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0: Señoras y señor, aquí nomás es la mejor. Tú la traes y Yeyo, ¿cómo no? 1, 2, 3 por todos mis amigos y por mí. También por Yeyo Rodríguez, que hay al guaché que está enfrente de mí.
1: ¿Cómo estamos? Qué gusto poder saludarlos esta tarde. Aquí nomás en la mejor 92.5, viernes 29 de mayo, quincena, fin de mes, fin de semana.
0: Se va el mes de mayo, loco.
1: La verdad es que estamos bien contentos porque ya se acabó el mes, se acabó la semana.
0: Se acabó el día del desfile, se acabó el día del maestro, día de la mother, día del estudiante. Chao, wow, y bienvenido el día de San Juan, el 24 de junio, el mero bueno. El día del papá. ¿Qué más viene, mi estimado?
1: No sé, pues mucho día, porque
0: ya me acordé de San Antonio, a loco.
1: San Antonio Cabeza, ¿pero cuándo es?
0: Es el 13, creo, ¿no? El 12
1: más
0: 1.
1: A ver, otra vez.
0: 12 más 1. ¿Qué dijiste? Va a caer Nanáis, Polino, digo, muchas.
1: Entre más me llamas, más canciones te pongo.
0: Acá va a haber, ay, finazo, mi amigo, finazo.
1: Oye, qué gusto poder saludarlos a todas las personas que están cumpliendo años el día de hoy, 29 de mayo, que se la pasen muy bien, que tengan un día muy bonito. Y bueno, nosotros tenemos mucha cosa que hacer porque mañana tempranito nos vamos a Cuauhtémoc.
0: ¿Qué va a haber en Cuauhtémoc? Platícame.
1: Vamos a tener ahí, vamos a estar dando pajaretes, ¿no?
0: Va a haber pajaretes en la O, loco.
1: Vamos a andar ahí, así que esténse bien al pendiente mañana tempranito.
0: Y yo diciendo porque... que la panza me estaba doliendo, loco. Ay, bueno, ya antes de que llueva, porque luego ya sabes que ay, las vacas luego se hacen un despapalle con las tripas.
1: Hoy nos fuimos a KFC. Allá comimos, estuvimos regalando
0: no, buckets. No me digas sí, eso.
1: 20 buckets regalamos a las primeras 20 personas que llegaron. Tuvimos ahí pues una fiesta porque están cumpliendo 20 años.
0: ¿Quién está cumpliendo 20 años?
1: KFC.
0: ¿A poco sí?
1: Sí, 20 años la tienda ya, la primer sucursal.
0: Saludate para todos los que trabajan en KFC, por supuesto.
1: Y hoy hubo fiesta y estuvimos ahí presentes, así que bueno, señores, muy divertido el día de hoy y lo que falta del día, ¿no?
0: Bueno, pues ahí está, para que toda la gente comience a despabilarse porque este es fin de semana, el último fin de semana de mayo, así es que váyase preparando porque es quincena, no le hagan al Canelas, hay que reportarse y por supuesto también para que toda la gente disfrute ya de este mes de mayo porque ya huele a junio, ya se nubló, válgame la rebuznancia, ahora sí, como quien dice, está templadito, Yeyo.
1: Está nubladito, no parece que vaya a llover, pero pues a gusto, ¿no?
0: Allá arriba estaba serenandito, dijera un amigo, pero bueno, es parte del chocochou de este despapalle, para eso estamos aquí, para llevarte la compañía que usted necesita, bueno, no sé si lo necesita, pero ojalá que sí, porque si no, no, así es que sí, de fácil y sencillo, Yeyo Rodríguez.
1: 6:10 de la tarde, vamos a un corte y regresamos, estamos en vivo aquí nomás en la mejor 92.5, esto es Como Carpa.
0: De circo.
1: Aquí nomás.
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2: 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Son las 6:10.
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1: Así es, mis estimados y mis estimadas, ya huele a fin de semana. Esperemos que estén ahora sí que calentando las promos por aquello no se entuma. La fiesta con los amigos, la parranda, la reunión, la fiesta, whatever you want, esos. Así es que váyanse preparando. Y fíjate, ya

0: que por mera curiosidad me puse a investigar por qué, cuándo se celebra el Día de San Antonio y por qué razón, mi loco.
1: El Día de San Antonio, el día que los enamorados castigan a San Antonio para que pueda concederles
0: pareja. Bueno, una parte porque busca la otra parte.
1: Sí, pero lo castigan, ¿no? Lo ponen de cabeza diciéndole: San Antonio bendito, concédeme el milagrito.
0: Bueno, precisamente el 13 de junio es en el año de 1231 falleció San Antonio en la ciudad de Padua. O sea, San Antonio de Padua. ¿Estamos bien? ¿Voy bien o me regreso?
1: Sí, sí, San Antonio de Padua.
0: Ok, poco después fue canonizado debido a la enorme devoción popular y a los milagros que se le atribuyen a este santo. Dentro de las tradiciones más populares de este festejo, bueno, de esta celebración, no festejo, no, en muchos países, especialmente en México, España, Portugal y América Latina, el día se celebra con misas y peregrinaciones, procesiones, altares y flores, verbenas y fiestas populares, como por aquí atrasito se celebra, acá en el Moralete.
1: En el Moralete tenemos la...
0: Así que se hacen las peticiones relacionadas con el amor, el matrimonio y la familia también, ¿eh? En varias comunidades mexicanas también es tradición pedirle ayuda para encontrar pareja, conservar completamente el amor. No nomás para pedirlo, también para conservarlo.
1: Pero pues básicamente que eso depende aquí en de México no se le pide para la familia. Aquí en México se le pide para encontrar pareja. Y generalmente son más mujeres que hombres las que hacen esto. Uh-huh. Me ha tocado ver, yo viví en el Moralete muchos años.
0: ¿A poco? Sí, ah, sí, sí, cierto.
1: Yo viví en el Moralete muchos años y me tocaba ver ahí las fiestas de San Antonio. Y sobre todo las mujeres que iban. Lo ponían de cabeza, le ponían monedas sí, y demás.
0: Entonces, a las 13 monedas, que te las deben de regalar,
1: fíjate. Hay que ponerle monedas, hay que dejarlo de cabeza. Le dice: San Antonio, bendito, concédeme el
0: milagrito. Se ponen a bailar las chunchachas.
1: Y le dices que no lo vas a voltear, no lo vas a poner de pie hasta que te conceda que llegue tu...
0: ¿Será para este, sumarle un poquito más, es precisamente aquí así se hace acá la tradición.
1: Ajá.
0: Las solteras van y buscan que le regalen 13 monedas.
1: Sí, sí, sí, porque no pueden ser de su bolsa, no, tienen que ser regaladas.
0: Deben ser regaladas. Ahí en el jardincito se ponen y todas las que quieren o buscan marido para esta temporada, a Bárbara yo no sé por qué, hacen esta ofrenda al santo San Antonio de Padua.
1: ¿Sí?
0: Ahí mismo la iglesia. Y por supuesto, esta tradición popular, pues obviamente ponen al santo de cabeza, la imagen de San Antonio, hasta como tú lo dices, hasta que se les conceda pareja o matrimonio.
1: Y ahí lo tienen, pobre santo, qué culpa tiene.
0: No, pues sí, es una costumbre muy, pues, obviamente muy conocida. La iglesia la considera más una tradición popular que una práctica religiosa, ¿eh? Para que vayan ahí también diferenciando una cosa de la otra.
1: Sí, porque imagínate, voy a castigar al santo para que te conceda pareja. Ahora,
0: ¿quién sabe quién se lo propuso?
1: Voy a decir una cosa.
0: ¿O por qué habrá sido eso? A ver,
1: no, les voy a decir una cosa. No porque, o sea, tú estás buscando pareja. Pero tampoco es lo que caiga, o sea, imagínate que dices, ¡oh, San Antonio, hazme el milagrito y te lleva a
0: tiempos de guerra, mi estimado!
1: Ya no,
0: trinchera, loco.
1: Imagínate, no, también, ustedes pónganle de su parte y busquen algo que les...
0: Ah, bueno, también no vayan a agarrar uno así como que le guste la party, que le guste llegar a las 6 de la mañana, que se gaste toda la raya del día en un solo día, no sé. Para que le vayan también midiendo, tanteándole el agua a los camotes. Bueno, pues esta tradición de voltear al santo de Padua viene de una creencia relacionada principalmente con el amor y el matrimonio. La gente lo pone de cabeza como una forma simbólica de presionarlo. ¿Qué prisioneros? ¿Qué prisioneros?
1: No,
0: sabes. O llamar su atención para que les conceda la petición, sobre todo encontrar pareja, conseguir novio, lograr el matrimonio o reconciliar relaciones, dice. La idea nació hace siglos entre devotos que decían: hasta que me cumplas el milagro, no te vuelvo a poner en derecho. Ah, loco.
1: Así que bueno, está, lo castigan, pobre santito. Pero bueno, vámonos con música. Esta canción se llama Antes de que te vayas. Es de José Cuen y la tenemos aquí nomás.
0: En la mejor FM. ¿Ya pusiste tu santito?
1: No, no ocupo.
0: Ah, oh, perdón.

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0: 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Son las 6:38. 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

0: son las 6:52.
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6: Con 6:55 de la tarde, aquí nomás en la mejor 92.5, 6:55, 312-31-31080. Buenas tardes, Agustín. Quiero mandar un saludo para la familia Moreno Galindo. Tiene la canción Tu Historia Fue Conmigo, Jorge Medina y José Cuen. Te estamos escuchando, soy Jairo.
7: Saludote para Jairo, ¿cómo no? A toda la gente que se está conectando con nosotros al 312-31-31080. Mándanos tu WhatsApp y dinos qué estás haciendo, cómo vas a celebrar el fin de semana. Y bueno, ya para terminar el tema anterior, ¿por qué se volvió tan famoso este santo? Déjame decirte que, pues, con el tiempo muchas personas aseguraban que habían encontrado una pareja o solucionado el problema sentimental después de haberse encomendado a él. Eso hizo que creciera la fama como el santo de los enamorados, Yayo.
6: ¡Ay, qué bonito!
7: ¡Ah, qué bonito, ¿verdad? Pero bueno, ya que lo pusiste a hacer tarea, ¿tú sabes cuándo fue el primer día de la celebración del Día del Padre?
6: ¿En junio?
7: Sí, pero ¿sabes?
6: ¿El año? No.
7: No, bueno, eso te lo voy a platicar, pero más adelante.
6: Muy bien, ya casi viene el Día del Padre. En junio se conmemora el Día del Padre. ¿Qué? Ese día retacadísimo los restaurantes.
7: Restaurantes, no, es más.
6: Flores,
7: dos horas para
6: peluches,
7: encontrar mesa.
6: Híjole, no, ese
7: las
6: día.
7: Tiendas departamentales llenas, no manches, o sea, un día antes todo el mundo como
6: hagan
7: loco.
6: Hagan reservación una semana antes para que le puedan encontrar para restaurante, flores, peluches.
7: No saben qué comprar y se llevan de todo mejor,
6: Se acaban los desayunos chopecha. No.
7: El índice de, ¿cómo se llama?, de hoteles en la playa no está al 100%, no, es una cosa increíble, Yeyo.
6: Muy festejada el Día del Padre aquí en México.
7: Es más, no hay locales ni para fiestas ese día.
6: No, sabes.
7: Es más, ni los mariachis alcanzan, mi estimado Yeyo. Ni las bandas de
6: nadie se acuerda, es más, si le preguntamos a la gente cuándo es el Día del Padre, ni se van a acordar.
7: Sería bueno salir a la calle y preguntarle, ¿sabes cuándo es el Día del Padre?
6: No se van a acordar.
7: ¿Y qué chasco nos vamos a llevar?
6: Pero bueno, este se llama Amor con Amor se paga, es de Pepe Aguilar y la tenemos aquí nomás.
7: En la mejor FM.

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0: 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Son las 7:06.
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1: 7:12 de la tarde noche, aquí nomás en la mejor 92.5. Nubladón, todavía se ven las nubes por ahí. Las nubes que están queriendo llegar. Voy a poner la canción ahorita, la que dice nube viajero.
2: Se está chorreando la ciudad.
1: El cielo gris siempre me pone el corazón.
2: No cabe duda que la frustración siempre de un locutor es la cantada, no manches.
1: Pues, ¿eh? Bueno, yo cantaba antes de locutor.
2: No manches, ¿a poco cantabas?
1: Sí, cantaba. Yo cantaba. Era cantante. Y
2: ¿cuántos discos de oro? ¿Cuántos de platino? ¿Cuántos de diamante? Dime.
1: Llegamos al disco de acetato, Max.
2: Era la onda, los acetatos, hombre.
1: Y ya después fue CD, pero sí, cantaba antes de ser locutor, estuve de cantante. ¿Cómo ves? A todos lo hacíamos aquí.
2: Pues es lo bueno. Ahora sí que, como mil usos, ya yo mil usos.
1: Sí, y le ha hecho de todo. Y no me quedo con ganas de nada.
2: ¡Es lo bueno!
1: Así que bueno, ahí está. ¿Ya pusiste entonces San Antonio, tú?
2: Yo, tú no, ya no ocupo. Años. Fíjate, ¿cómo dices tú? No, yo nunca
1: lo necesito. Claro.
2: Eso no tiene la mayor importancia. Ah, loco. Bueno, pues vamos a platicar ahora del Día del Padre, Yeyo.
1: Muy bien.
2: Vamos a platicar del Día del Padre, de ese día que todo el mundo espera con ansias para celebrar al rey del hogar, para celebrarlo completamente. Pues déjame decirte que aquí en México se celebra, como ya tiene varios tiempo, el tercer domingo de junio, principalmente por la influencia de la tradición anglosajona, o mejor dicho, americana. Y por razones, obviamente, de prácticas relacionadas con el calendario familiar y laboral.
1: ¿Qué sí, quiere decir? El Día de la Madre siempre es el 10 de mayo, el Día del Niño siempre es el 30 de abril, el Día de, no sé, el músico es el Día de Santa Cecilia, o sea, el Día del Padre siempre cambia.
2: Tercer domingo de cada...
1: O sea, puede caer el
2: cada,
1: día 18, cada, el día 16, el día 19, o sea...
2: Ay.
1: Ni para eso tenemos una fecha establecida.
2: O sea, pero todo relacionado al calendario familiar y laboral, como lo habíamos platicado, bueno... Déjame decirte que el origen, obviamente, del Día del Padre nació en Estados Unidos. Eso, si no lo sabían, pues ya lo saben, a principios del siglo XX. Una mujer llamada Sonora Smart Dude.
1: Sonora Dinamita.
2: Ahora sí, que lo que le encanta, quiso reconocer, fíjate bien, Yeyo, el esfuerzo de su padre, un veterano que crió solo a sus hijos.
1: ¿Qué tal, eh?
2: La primera celebración oficial, como te lo había platicado, fue en el año de 1910 en Spokane, Washington. En ese tiempo, pues obviamente, pues nació la celebración, bien esperada por todo el mundo, por el Día del Padre. Y bueno, ¿por qué el tercer domingo de junio? Eso te lo voy a platicar más adelante.
1: Oye, saludos a todos mis amigos del Club de Clean, que dice por allá que los mejores clientes son los papás que barren, dice.
2: Abuelita, soy tu nieto.
1: Y toda la cosa, así que bueno.
2: Que yo me puedo considerar un papá que barre, un papá que limpia, un papá que cocina, un papá que plancha.
1: Ay, ahora.
2: Nada más no sé lavar porque luego se me perjude la ropa.
1: No más.
2: Ya no me gusta andar atrás, ahora así que viene el agua, señora. No. Pero bueno, si usted es parte de mi club, buena onda, buen padre.
1: Vámonos con esto de los Sebastianes.
2: No te rías, que es en serio.
1: No me puedes dejar así, es lo que tenemos. Aquí no más.
2: En la mejor FM. No me cree, Yeyo.

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Son las 7 con 21 minutos. ¡Ya llegó! 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

0: 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Son las 7 con 36 minutos. 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

0: digo por chisme, va, sino porque esto está retrasando el talento de Cristian Nodal. Pareciera que esto ya no pasa, ¿no? Pero hijo de su cada rato. ¡Corta!
1: Y el filoso despiadado. Todos le temen.

0: como carpa de circo.
1: Son las 7:40 de la noche, aquí nomás en la mejor 92.5. Y ya noche, porque ya salieron los vampiros. Y ya está oscureciendo, ¿eh?
2: Vampiro no fronterizo, ser. A pesar de tus hechizos, las de esas en ello no las tendrás.
1: ¿Te ha tocado?
2: ¿Quién?
1: El vampiro fronterizo.
2: No, te la estoy aventando a ti.
1: Tú la contaste.
2: No le hagas al Canela.
1: No cuenta sus anécdotas, ¿eh?
2: No, fue una historia que me contó mi compadre David.
1: Ah, bueno, le pasó a él. En la noche, porque se queda solito aquí, sí, hasta
2: lo
1: las
2: que
1: 12.
2: Me dicen, en lo
1: se
2: que me dicen.
1: Se queda hasta las 12. Ayer salí y me dije, ¿qué onda con mi compadre?
2: ¿Y ahora por qué?
1: Y que no sé cuánto, y que le va a salir el ánimo.
2: Un saludo para mi compadre, el David Cortés. A las 10 de la noche, escúchalo. Como carpa de circo, no es cierto, esto es a la larga de costumbre.
1: No sé ni qué onda.
2: No, es que estoy acá bien entretenido. Fíjate bien, de ello.
1: A ver.
2: Con el tiempo en Estados Unidos se estableció el tercer domingo de junio para facilitar que las familias pudieran reunirse en fin de semana.
1: Este año va a ser domingo 21 de junio.
2: Va a ser domingo 21 de junio y el 19 se va a poner sabroso. No me preguntes por qué, pero se va a poner sabroso.
1: ¿Va a ser el desfile de la comunidad LGBTIQ+?
2: Ah, no sé, pregúntales. No interferiría pues con actividades escolares ni laborales. Y pudiera celebrarse de manera más comercial y social.
1: Pensé que me decías por el desfile de la comunidad.
2: No, ¿cómo crees? ¿A poco es ese día?
1: Déjame ver, aquí lo tengo.
2: A ver si es cierto. ¿Pero cuándo empezó en México? En México comenzó a popularizarse allá por la década de 1950 y los años 60, impulsado por escuelas, por medios de comunicación, comercios y, por supuesto, por campañas sociales enfocadas a la familia. En pocas palabras, para comercializarlo, pero no se comercializa como el de la jefecita. Ya me di color, ¿eh? Aunque no es un día festivo oficial, pues se convirtió en una tradición nacional muy arraigada. Ah, sí, yo le digo si lo veo.
1: No sé dónde está ahorita, me pasaron el evento. Pero bueno, te lo voy a comentar.
2: Bueno, pues un saludote para toda la comunidad LGTBIQ y más, y no sé qué
1: letras más. Más.
2: Y tres puntitos más por de lo que tú digas.
1: Ándale, ahí está. Vámonos con esta canción, se llama Coleccionando Heridas.
2: Ah, está bonita esa rola, loco.
1: Con Marco Antonio Solís.
2: Está bien bonita, anótela en su diccionario o en su playlist, mejor dicho, para que la pueda poner, porque está bien sabrosita. Así es que escúchala
1: aquí nomás
2: en La Mejor FM.

0: 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Son las 7 con 48 minutos.
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0: 5:54 de la noche, aquí nomás en la mejor 92.5. Ya nos tenemos que ir, qué rápido se nos fueron las dos orejas.
1: Abuelita, soy tu nieto, así es que ya te la sabes, fin de semana, día de las conchitas, susurró el águila, no le hagan al canelas, que tengan un fin de semana formidable y lo más bonito de todo, disfrútelo con la familia. Mi nombre es Agustín Martel, que te dice, descansa, vives una, vívelo al máximo, pero sobre todo, deja vivir. Buenas noches, Yayo Rodríguez.
0: Yo soy Yayo, yo regreso mañana a 7 de la mañana aquí nomás, después nos vamos a Cuauhtémoc, así que vamos a tener mucho que hacer y mucho que hacer, sí, así que esténse bien al pendiente, es de la mejor noventa.
1: ¿Pero dónde van a estar?
0: Ahí en Cuauhtémoc, sí.
1: Chacabón.
0: Pero bueno, mañana les voy a contar, ¿sale?
1: Órale pues.
0: Órale pues, cuídense mucho, los dejamos con esto de Ellas Así Son, de Jesse Uribe con Espinoza Paz, y con eso les decimos, bye bye.
1: Gracias, México.
0: Adiós.

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1: Buenas canciones. En esta noche bonita son las 8:06, las 8:06. Seguimos con más de nuestra programación.
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Son las 8:09 y gracias por tu compañía en esta noche bonita de fin de semana. Es viernes, son 27 grados y son las 8:10. Ahorita regresamos con más música de La Memoria. Qué bueno que nos acompañas. Sigue aquí. La Memoria.

0: 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Son las 8 con 10 minutos.
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0: 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Son las 8 con 22 minutos.
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1: El cielo está llorando, está nublado, está haciendo un calor chidillo. Son las 8:27, seguimos con más música. Esta es La Memoria. El cielo está llorando a los babies, los hijos, los Ávila Boys, nueva generación.

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Son las 8:34.

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0: 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Son las 8:51. 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
4: Estamos en un programa con tanta historia, oiga, sobre todo también por los recuerdos que vienen a la mente. Allá en el año de 1982, para la gente que nos está escuchando y que son de la camada, la generación, hace 44 años se inauguró el Estadio Colima. Y bueno, ¿sabe qué? Para los que estuvieron presentes y los que no, déjenme decirle, se tuvo la oportunidad de ver en acción a Hugo Sánchez cuando yo estaba jugando en España. Vinieron para acá los futbolistas españoles o de aquel equipo, y pues este coloso ahí en la colonia de Albarrada se engalanó con la presencia del Atlético de Madrid. Ahí estaba Hugo Sánchez, y aquí se enfrentaron a una combinación de Pumas, Tecos y algunos también del equipo de los Jaguares. ¿Se acuerda usted? Le menciono algunos. ¿Sabe quién vino también a jugar aquí al Estadio Colima? El Tuca Ferretti, el Chicharo Hernández, papá del Chicharito. Estuvo también por acá el Macanas Luna, colimense por cierto, Luis Flores, Hugo Enrique Quise, y pues también Chucho Ramírez, que fue entrenador de la selección en algún momento. Manuel Negrete, ¿se acuerda usted? Manuel Negrete y su golazo aquel mundialista. Un partido de leyendas que vino, por cierto, Manuel Negrete últimamente. Oiga, entonces, esa tarde de 1982, vino Félix Cruz, portero, y bueno, un marcador de 3-3. Inolvidable esa fecha para mucha gente. Los colchoneros se fueron al frente con el autogol del defensor Pablo Luna, y el Tuca Ferretti metió varios goles, y empató a uno, y Hugo Sánchez con dos. ¿Qué le parece? Es una historia que está marcada en este aniversario de lo que viene siendo el Estadio Colima. Quería mencionarlo porque hoy es una fecha como esta, y a veces simple y sencillamente pues se nos olvida, se pasa el tiempo porque no se menciona, pero cuando sí, pues ahí están los recuerdos. Habrá gente que habrá ido a este encuentro y se topó con tantas estrellas juntas aquí en la Albarrada. Gracias por acompañarnos. Hoy ya faltan 6 minutos para las 9. Las

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1: Espero que te quedes con nosotros en esta programación bonita, porque al ratito, después de las 10, hay música movida, música para fiesta, así que quédate. Y pues, por aquí complaciendo una canción que se llama No se lo digas a ella, con Cuisillos. Con mucho gusto, gracias. Yo me despido, Jorge Alberto Hernández Alvarado. Te espero el domingo, si Dios me presta vida. Aquí te acompaño desde las 10 de la mañana hasta las 2 de la tarde. Y por lo pronto, disfruta este fin de semana acompañado de la mejor programación. 92.5, la mejor. Te quedas con el David allá en el control técnico, en voz también al ratito. Gracias. Ánimo y sonrisas.

0: 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Son las 9:06.
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0: Son las 9:21.
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0: 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Son las 9:33.
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0: 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Son las 9:44.
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0: 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Son las 10 con 2 minutos. 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

0: En un momento regresamos. 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Son las 10 con 18 minutos.
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0: Son las 10:34.
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0: 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Son las 10 con 51 minutos.
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Muy buenas noches, tengan todos ustedes. ¿Cómo está nuestro público nocturno? Después de la mejor mix, bueno, pues continuamos con nuestra programación en A la Larga Te Acostumbras, esta hora que está dedicada para que tú sigas con el buen ritmo, la buena música y sobre todo, bueno, pues que la disfrutes donde quiera que te encuentres, haciendo lo que te dé tu gana. Y sobre todo, bueno, pues que te puedas comunicar 312-31-3080 en la cabina de la mejor 92.5, mensaje de WhatsApp, audio, lo que tú quieras. Yo te voy a atender desde este momento. Soy tu amigo y servidor David Cortés, el David para los compas, y estamos en vivo desde la cabina de la mejor FM 92.5 en Ignacio Sandoval número 3, esquina con Madero, Colima capital, Colima centro. Las 11:09 y bueno, pues ya es viernesito, viernes fin de semana, viernes 29 de mayo del 2026. La temperatura 26 grados centígrados. Así que bueno, pues vamos a darle con todo porque tenemos buen ritmo musical y quédate conmigo de aquí hasta las 12 de la noche.

0: Son las 11 con 12 minutos.
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1: Continuamos con el buen ritmo aquí nomás en la mejor 92.5. Es viernes, fin de semana y hay que disfrutarlo. ¿Cómo andan mis amigas allá de la Repsol, allá en el Diezmo? Échele ganas, amigas, aquí saludándolo desde la mejor FM.

0: 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Son las 11 con 19 minutos. 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

0: Aquí nomás en la mejor 92.5, ya son las 11 con 26 minutos. Continuamos en vivo y en directo, la mejor FM. Y este es tu programa, a la larga te acostumbras. Por acá tenemos saludos también con mucho gusto. Muy buenas noches, David. Dice, manda un saludo para Andrés Ochoa Rodríguez, que está trabajando de parte de Olis, que lo quiere mucho. Ahí está el saludote con mucho gusto. Por acá nos dicen salud para el Barney de Soli. Una rola, la de Pelotero a la Bola. La original banda Limón. Saludotes allá, compas de Soli y a toda la banda por allá, Sendero del Carmen. Un saludote a toda la banda. Allá para el Patón, también al Patas, ese mi Patas, cómo no. Allá para mis amigas de Repsol, también de El Diezmo, saludotes que siempre con la estación, la mejor FM, a todo lo que da por la noche. Y eso pues nos da mucho gusto, muchísimas gracias. ¿Y cómo andan de ánimo? Pues para escuchar más música movidita, mira.
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0: Sigue batiendo Juana Pélame y también la batidora con el Guane Guane, la banda Guane Guane. Y la tenemos aquí nomás.

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Son las 11 con 37 minutos. 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

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Son las 11 con 50 minutos. 92.5 FM y 1080 AM.

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1: Bueno, pues le bajamos ya de ritmo porque, bueno, pues esto está ya casi nos vamos. Muy buenas noches, pásela bonito. Soy David Cortés y deseo una excelente noche, un mejor amanecer. Los voy a dejar bien acompañados con Banda Ráfaga y esto se llama Mil Cartas. Que tengan un excelente fin de semana. Y bueno, un mejor amanecer para mañana sabadito. Yo soy David Cortés y deseo buena noche. Gracias. Adiós.

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0: 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Son las 11:59.

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0: 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Son las 5 con 5 minutos.
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0: 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Son las 5 con 14 minutos.
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Son las 5 con 25 minutos. 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

0: 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Son las 5 con 35 minutos.
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0: 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Son las 6:04.
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1: 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Son las 6 con 16 minutos.
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¿Te imaginas compartir tu vida con un compañero que puede vivir 100 años? ¿Un amigo emplumado que si pierde a su pareja puede caer en depresión como tú o como yo? Las aves no son juguetes. Son seres con emociones complejas que merecen un hogar para toda su vida. ¿Estás realmente preparado? Aunque durante siglos hemos tenido aves en casa, la verdad científica es clara: no son animales domésticos. Sus comportamientos siguen siendo instintivos y salvajes. Una cacatúa puede vivir hasta 100 años, un loro entre 60 y 70, un cisne 30, incluso un periquito australiano vive de 5 a 8 años. Y aquí viene algo hermoso y desgarrador. Especies como loros, guacamayas, pericos y cacatúas son monógamas. Tienen una sola pareja toda su vida. Si en cautiverio no tienen pareja, crean ese vínculo contigo. Te eligen como su compañero de vida. Pero cuando su pareja muere, ya sea ave o humano, pueden caer en depresión profunda. Por eso, adoptar un ave no es como comprar una planta. Es como adoptar un hijo de plumas que podría sobrevivir a tus propios hijos. Antes de adoptar, pregúntate: ¿tengo espacio suficiente para que viva dignamente? Cada especie necesita alojamiento específico. ¿Puedo costear su alimentación? Los carroñeros necesitan comida refrigerada. Otros requieren amplia variedad de frutas frescas diariamente. Y algo crucial, asegúrate de su procedencia legal. Las aves de criadero o capturadas legalmente están anilladas o tienen chip. Si no tiene identificación, probablemente viene el tráfico ilegal. No fomentes ese crimen.

0: Las aves son maestras del disfraz. No muestran signos de enfermedad hasta que están gravísimas. Por eso necesitan visitas veterinarias periódicas.
1: Y cuidado, pueden transmitir enfermedades como la clamidia aviar.
0: El humano se contagia al contacto con aerosoles de materia fecal o secreciones respiratorias de aves enfermas. Por eso, la higiene de su espacio es fundamental, no opcional, obligatoria. Entonces, antes de llevar un ave a casa, pregúntate honestamente, ¿puedo comprometerme por décadas? ¿Tengo espacio, dinero, tiempo? ¿Estoy dispuesto a ser el compañero de vida para siempre de una ave monógama? Porque adoptar un ave no es tener una mascota. Es asumir la tutela de un ser que podría sobrevivirte, que puede deprimirse si lo abandonas, que te elegirá como familia. Y eso es un privilegio y una responsabilidad de por vida.

0: Un guión de Leonardo Santiago con información del portal Ciencia UNAM. Les saluda Mónica Genis.
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0: Son las 6:34.
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2: Esa sí.
1: Esa no.
2: ¿Sí? No.

0: 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Son las 6 con 46 minutos. 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

0: 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Son las 7:04.
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0: 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Son las 7 con 15 minutos.
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0: 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Son las 7 con 26 minutos.
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0: son las 7:39.
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0: gusto saludarlos. Aquí nomás en la mejor 92.5 FM. Yo soy Yeyo Rodríguez. 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
1: Hola, ¿qué tal? 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
0: 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Hoy buenos días. 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
0: Muy bien, el pajarete, pues ya lo sabemos, lleva su lechita recién ordeñada. Lleva su toquecito de chocolate y lleva su piquete, ¿no?
1: Así es, justamente, como bien lo describes.
0: Greña nomás pidió piquete para llevar, dice que ahorita leche en la mañana no le hace bien, pero puro piquete.
1: Ah, bueno, pues, cada quien, ¿no?
0: Está muy bien. Por acá está Melecio también. Melecio, ven para acá, tú que eres hombre de rancho. Ven para acá, vente, Melecio. Tú que eres hombre de rancho y que él me dijo, vamos a ir a los pajaretes. Se echó 5 pajaretes antes de venir todavía. 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Vente, 10 pajaretes. Muy bien, a ver, Melecio, tú que eres hombre de rancho, vente para acá. Tú, ¿cómo se hace un buen pajarete?
2: Muy buenos días. Bueno, un buen pajarete se hace poniéndole como siempre el alcoholito, el chocomil, el azúcar y todo, pues eso es muy sabroso. Siempre es igual que la leche de vaca, nomás que dicen que es mucho más deliciosa la leche de chiva. Así lo expresan. 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
2: Esa chivita, ¿cuántos vasos te puede dar?
1: Ay, ahora sí.
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0: Así que bueno, vamos a la cabina y regresamos. 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

0: 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Son las 8:07. 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

0: 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Son las 8 con 15 minutos.
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0: Víctor de Leche. Ay, déjame ir con él, a ver. Fíjate, ¿cómo te llamas?
1: Diego Valencia.
0: Diego, cuéntame, Diego. O sea, ordeñas bien porque es muy rápido como llenas el vaso, ¿no?
1: Claro que sí, ¿no? Pues son varios años de experiencia todavía. ¿Sí?
0: ¿Ya tienes años ordeñando?
1: Pues desde que tuve 12 años.
0: ¿Desde los 12 años cuántos tienes ahorita?
1: 29.
0: O sea, tienes 17 años ya ordeñando.
1: Y chivas también, ¿eh?
0: Oye, ¿qué ordeña? ¿Chivas, vacas, todo?
1: Sí, chivas, vacas. No, pues todo el tiempo criados en el rancho.
0: Ahí está. Oye, ¿estas son tus chivitas?
1: No, no son mías. Son de aquí, de un cliente de nosotros.
0: Ah, muy bien. Oye, pues mira, ahí están las chivitas. Aquí están listas ya. Están saliendo los pajaretes. Ya está Emanuel acá, que lleva 4 pajaretes. Vente para acá, Emanuel, de una vez, para que vengas. 4 pajaretes llevas y como si nada, ¿no? O sea, como si fuera el primero.
2: No, Pablo, es el primero. Vamos empezando.
0: Oye, ¿qué tal está el sabor?
2: No, muy bueno. Pues es muy dulcecito. Pero pues aquí, pues se le puede acompañar. Pueden ponerle vainilla, pueden ponerle chocolate, la pura leche incluso.
0: El puro piquete.
2: El puro piquete.
0: Pues, para llevar. Como usted quiera, ¿no? Aquí hay para todos. Oye, vamos a estar así regalando leche de chiva hoy hasta las 10 de la mañana.
2: Sí, o hasta qué horas vamos. Sí, o hasta que
0: se acaben las 37 chivas que trajimos.
2: Cerramos a las 2 de la tarde, entonces nos podemos quedar hasta las 2 de la tarde.
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0: 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Son las 8 con 31 minutos.
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0: Estamos con los pajaretes. Vente, Manuel. Vamos a hacer un pajarete. ¿Qué te parece, no? A ver, está por acá Diego. Diego, ¿verdad? Vente, Diego. Nos va a preparar un pajarete. ¿Qué lleva el pajarete? Vamos a verlo. De una vez, avítatelo, Diego, para que se vea que estamos aquí transmitiendo en vivo en 92.5, la mejor Colima. Vamos a ver, voy a armarlo yo. A ver, yo lo hago. Bueno, lo voy a preparar yo sin nada. A vente para acá. ¿Cómo se llama la chivita? ¿Tiene nombre o no? ¿Cómo se llama? ¿La chivita? Le vamos a poner
1: Yeyita.
0: Yeyita. Ok, voy a ordeñar a Yeyita.
1: Se llama Paulina.
0: Ah, Paulina.
1: Ah, Yeyita, está
0: aquí.
1: Ahí mero, para que no se mueva tanto.
0: A ver. Vamos a ver. Ahí voy.
2: A ver.
3: Aquí Yeyo, ya. ¡Ah! Sí supo el Yeyo, ¿eh?
1: Le salió como tres botones.
3: Todas las está tirando.
0: Soy muy malo para esto, ¿no? Pero vean con qué velocidad hace Diego. Ven, Diego, échale la velocidad para que vean qué velocidad hace Diego. Vean nomás. A ver, chéquense la velocidad que hace Diego para ordeñar. Vean nada más, ¿eh? No, ese Diego, ¿sabes? Desde los 13 años dice que anda ordeñando. No, de verdad. No estoy inventando. Imagínate nada más ese nivel de habilidad que tiene, ¿no? Diego, ¿a poco no desde los 12 años ya andabas así?
4: ¿Cómo no?
0: Ahí está.
4: Desde que iba a la secundaria.
0: A ver, véngase para acá, ¿usted ya tomó? Véngase otro. Otro, échale, usted lo quiere que se lo hagamos o usted lo hace. Digo, usted le ponga.

0: A ver, vamos a ver. Vamos a ver, ahí va el señor, échele. Vamos a cambiar de chiva. Muy bien, porque tenemos otra chiva que está ya muy ¿cuánto le echa de decilitros ahí? ¿Al tanteo o qué? A ver, échele, a ver, vamos a ver. No, nada. A ver, vamos a ver, ya la está preparando. Por ahí viene la otra chiva, ¿esa cómo se llama? ¿Esa chiva cómo se llama? Greñitas. ¿Eh? Nieve, copo de nieve. ¡Ah! Copo de nieve se llama. Ahí está, a ver. ¿A usted la va a ordeñar? A ver, vamos a ver, ¿qué tal? A ver, espérate, copo de nieve. Mira, ¿eh? Ahí es, mira. Ah, como 3 metros de distancia el maestro. No, sí, dile allá, ¿eh? Tiene más años. Ah, oh, pues sí, desde los 12, 11 y media. No, también no, se pase. Pero bueno, ahí está, ya la llenó, espumosita. Y ahora sí, de Hidalgo, vámonos. No, no es cierto. No, imagínese cómo se me pone. Ahí está, mira, ¿eh? ¿Qué tal? Chulada. Esa afrodisíaca dice. Ajá, hágase para allá, maestro. No, no vaya a ser. Una para Roberto. Roberto, quiero ver cómo ordeñas tú. Ahí está tu. Mira, acá está el vasito. Vamos a ver, Roberto, ¿qué tal? Él sí, como desde los 15 años, más o menos. Mira, él está preparando, le pone su chocolatito y todo. ¡Ah! Le vas a echar. ¡Ah! Vainillita. Mira, ¿eh? De una vez. Ahí es, mira, para que sepa rico, ¿eh? ¿Cuánto le vamos a echar? Unas gotillas nomás. Ahí está, ahí es. Con eso, y ahora sí, Robert, vamos a ver. No, espérate, échale leche de ver, vamos a ver cómo ordeña. Vente para acá, mira, vente para acá para que se vea la toma. Ahí vamos a ver, Roberto. Ahí, échale. De este lado, ya lo limpiamos. Ahí va, mira. A ver, vente para acá. Ahí va, mira. Haz de cuenta.
1: Salió para abajo.
0: Ahí va, mira. Ah, bien mal salió. Echarpeó la bota. No, me embarraste todo mi... la panza. No más, un chorronón. No más, sí se ve mi, sí se ve, mira. O no puede ser, pero bueno, eso es lo que pasa. Primera vez ordeñando, ¿verdad?
2: Sí, la primera. Lo pone, mira, chulada, acá se le levanta la patita, ¿eh? ¿Cómo ves?
0: Hombre, ahí está, pero bueno, véngase aquí a la leche caliente, estamos ubicados enfrente de mi reloj todo lleno. Estamos ubicados aquí enfrente de la unidad deportiva, así que de una vez, échale, mira. Ah, chulada, ¿eh? Ubicados aquí enfrente de la unidad deportiva, en Probeco, el día de hoy con Pajaretes de Chiva, aquí nomás, en la mejor 92.5.
3: ¡Oh!

0: las 8:46.
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1: Seguimos aquí nomás en la mejor 92.5 FM. 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
1: Bueno.
2: Sí, ármate de ahorita,
1: mira,
2: allá te agarras una bolsita que dice la dueña del rancho.
1: Son gratis. Ah, mira, déjame armarme una. A ver, pásame la bolsita y la dueña del rancho. A ver, ayúdame.
2: A ver.
1: ¿Qué más tenemos gratis, Emanuel?
2: Gratis, con leche.
1: Ahora estoy tirando ya, todo. A ver, ayúdame.
2: A ver,
1: porque. Ok, ahí está, mira, chéquense nada más.
2: Dios, para perro.
1: Para perro, para gato, para conejo. Échale un ex-guard por ahí. Una cerradura. Un ex-guard ahí. A ver, las cerraduras, échame ahí. Las cerraduras están ahí. Herraduras. El vaso de leche. Pásale, pásale. 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
1: ¿Y cómo te llamas tú? Luis Chávez. Luis Chávez y Diego, gracias por atendernos, gracias por recibirnos. Y nosotros ya nos despedimos. Gracias a Gaby Pérez, que estuvo ahí en los controles del Facebook, Greñitas, que estuvo en los controles técnicos, Melesio Jiménez, que velo cómo está chambeando, mira, allá está, chambeando Melesio Jiménez. Gracias a Roberto Arizaga, que estuvo comandándonos, y allá en la cabina Pablito Belchor. Yo me despido, yo soy Yeyo Rodríguez, aquí nomás en la mejor 92.5, desde Proveco.

0: voy a pasar lista. Francisco.
1: Presente.
0: María.

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0: 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Son las 9:02. 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

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Son las 9:16.

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0: 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Son las 9:27.
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0: 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Son las 9:40. 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

0: 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Son las 10 con 4 minutos.
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0: 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Son las 10 con 16 minutos.
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Son las 10 con 30 minutos.

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0: Son las 10:44.
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0: 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Son las 11 con 6 minutos. ¡Ya llegó! 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

0: 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Son las 11 con 19 minutos.
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3: 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Son las 11 con 21 minutos aquí nomás en La Mejor FM. Muy buen día. ¿Cómo les va? Ojalá que muy bien a todas y todos. Tenemos una temperatura ambiente de 33 grados centígrados. Ahorita continuamos con la música en este sabadito. Sabadito, dicen algunos, de pozole. ¿Cómo de que no?
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Las 11 con 26 minutos aquí nomás en la cabina de la Mejor FM. Son en este sábado 30 de mayo del año 2026. Es esta hora, oiga, ya del día, las 11 con 26. Muy pronto ya dejaremos de decir buenos días, pasaremos al buenas tardes aquí en Colima capital. Y pues bueno, tenemos una temperatura ambiente de 33 grados centígrados. ¿Qué tal les está yendo en este fin de semana? Esperando pues obviamente que todo el mundo esté con la respuesta positiva. Pues nos da muchísimo gusto poder saludarles. Ya lo saben que hoy es sabadito de buen fútbol, sobre todo del internacional. Por ahí la final de la PSG, de la Champions, se está llevando a cabo entre el PSG y el Arsenal. Y pues bueno, al minuto 61, el Arsenal le va ganando 1-0 al PSG, pero en este momento hay una jugada donde el árbitro está discutiéndola con todos ahí en la zona del campo. Parece que pitaron un penal en contra del PSG, precisamente. Ya veremos ahorita a ver qué es lo que pasa, y se lo estaré informando. Esta Champions que está pues obviamente con todo. Ah, sería a favor del PSG en el área de la portería del Arsenal. Entonces se estarían poniendo las cosas, digamos que similares, ¿no? Balanceadas. Pero pues están en eso, ahorita están definiendo a ver qué es lo que sucede, si se da a favor o no. 11:28. Me da mucho gusto también por acá saludar a los que nos están acompañando. Dice un saludo para todos los alumineros que nos están sintonizando por allá en el estado de Colima, en Perfiplas. Se les desea lo mejor hoy en su día. Pues bueno, igualmente saludos para ustedes, amigos, que tengan una mañana muy buena. Un saludo, dice, para felicitar a todos los alumineros por su día de parte de Perfiplas. Ahí está el saludo también, cómo no. Otro más que nos llega por acá, dice, buenas tardes, a ver si nos pueden ayudar a vocear una cartera que se extravió el día jueves 28 de mayo. Las pertenencias están a nombre de Yolanda Anaí González Larios. Se dará una recompensa, no importa que ya no traiga el dinero, dice, de antemano muchas gracias. Bueno, están solicitando de su valiosa colaboración para encontrar documentos, una cartera con documentos a nombre de Yolanda Anaí González Larios. Ojalá que nos puedan echar la mano. Lo que sí les digo es que pues aquí generalmente el 99.9% de las cosas que se anuncian son encontradas por su dueño, así que pues qué bueno, ¿no? Ojalá que les vaya bien también con el asunto de sus documentos. Dice, por acá, buen día, Tony, para mandar un saludo y feliz día a todos los alumineros. Ah, mira, de parte de Perfiplas, tercer saludo que les llega, ¿eh? ¿De qué consta el asunto de su día? ¿Por qué dicen que es su día? ¿Hoy es el día de los alumineros? ¿O cómo está la cuestión? Ahí pásanos pues el dato. ¿O el día de hoy ustedes lo celebran? ¿Hacen algún tipo de festejo? ¿O les celebran a ustedes? ¿Quién pone la fiesta? Ahí platíquenos los detalles, ¿no? Digo, para saber. Por acá dice, buen día, soy Giovanni, quiero mandar un saludo a todos los trabajadores de Super Macasa y que visiten la nueva sucursal que está en Felipe Sevilla e Ignacio Sandoval. Ándale, ya uno más cerca de acá. Muy bien, bueno, un saludo para ustedes, amigos de Super Macasa, que están sintonizándonos en este fin de semana. Nos vamos a la música, les voy a presentar esta canción de los Tigres del Norte que habla precisamente de la reunión que se da cuando, pues, en familia vamos y visitamos a los jefes y de repente entre los hermanos hay alguna diferencia, pero pues esta canción dice, hay que olvidar esas diferencias. Hoy estamos aquí, mañana quién sabe, ¿no? Así que escuchemos la continuación. También le digo el marcador en este momento en la Champions. Minuto 64, PSG 1, Arsenal 1. Se empató el juego, aquí nomás en la mejor. Son las 11:30. Qué buen mensaje trae esta canción, ¿eh? Chéquelo. Ahí se la dedica al hermano ese que nunca se quiere reunir, pero que sí le gusta, pero pues se hace el rogar.

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Son las 11 con 38 minutos.

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Bueno, son las 11:41 aquí nomás en la Mejor FM. En este fin de semana seguimos con la final de la Champions. Minuto 75, PSG 1, Arsenal 1. No ha cambiado el marcador todavía. Han estado cerca ambos equipos. Siguen peleando, obviamente, la Copa. Cada uno con su poderío. Y pues bueno, ya veremos a ver quién termina siendo el campeón. Por acá vamos a mandar estos saludos. Dice, ¿qué tal? Buenos días, saludos. A ver si me pueden poner la canción, la de mi ex con los Tucanes de Tijuana. ¿Cómo no? Con mucho gusto. ¿Qué traen en el pecho? ¿Qué traen ahí que no puede salir o qué? Bueno, ahorita lo vamos a poner con mucho gusto. Dice, buenos días, Tony. A ver si me puedes dedicar también una canción. Dice, para los albañiles, por favor, acá la cuadrilla Rodríguez. Saludos a los amigos que están chambeando en este fin de semana. Dice, buenos días, tengo esta placa por si su dueño la busque. Es un permiso, ¿no? Es un permiso del estado de Jalisco con una nomenclatura que dice DVM 53921. Si alguien perdió este permiso de la Dirección General de Seguridad Vial de Jalisco, es como un permiso, quiero pensar, de una motocicleta. Sí, efectivamente, dice Yamaha 2004 azul. Sí, y pues bueno, la nomenclatura es DVM 53921. Se pueden poner en contacto al 312-209-1846. Por si el dueño por ahí la anda buscando, se pueden poner en contacto a través de WhatsApp con esta persona. 312-209-1846. Por si lo quieren recuperar, es un permiso de motocicleta del estado de Jalisco. Bueno, dice por acá, Tony, mándale por favor un saludo al Cache, al Chubis, a Fello, al Barney, que somos los mejores albañiles. Bueno, pues están chambeándole. ¿Dónde andan ahorita? Saludos por ustedes, amigos. Que todo salga perfecto. Ánimo. También dice, ah, mira, aquí están mandándome lo del Día del Aluminero. Se celebra de manera no oficial en México y otros países de Latinoamérica el 31 de mayo. Esta fecha coincide frecuentemente con el Día del Vidriero y sirve para reconocer a los maestros y profesionales de la cancelería, el aluminio y el vidrio. Ok, correcto, muchas gracias por el dato. Pues es mañana, ¿no? El Día del Aluminero, pero hoy lo están celebrando, es lo que entiendo. Correcto. Muy bien, pues enhorabuena, que la pasen muy bien en su día de celebración y de festejo. Por acá dice, ¿qué tal? Buenos días, Tony, a ver si me puedes complacer con la canción Gracias Nada Más, de los Tigres del Norte. Ok, la buscamos ahorita y la ponemos. Mientras tanto nos vamos con los Tucanes de Tijuana. 11:44, aquí nomás en La Mejor.

0: 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Son las 11 con 54 minutos. 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
2: Bueno, aquí nomás, la mejor, son las 11:58. Hace un rato me pidieron la canción de Los Tigres del Norte, gracias nada más, y con mucho gusto aquí se las vamos a presentar. Bueno, la Champions en el minuto 90, más 2 de reposición, PSG 1, Arsenal 1, nada para nadie, todavía el partido está... Pues obviamente en el tiempo de reposición, son 6 de reposición, así que está en el 2:21, todavía por transcurrir, más o menos 3:30, así que pues estaremos a la espera de ver qué pasa. Vamos a la música, nosotros por acá en Colima, mientras tanto nos deleitamos con esta canción de Los Tigres del Norte, una canción muy bonita también que habla de el agradecimiento que se le da al Todopoderoso por haberle mandado una muy buena pareja. Así que pues, ahí está la canción. Usted decide si sí o si no. Aquí nomás.

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con 5 minutos, aquí nomás en la cabina de la Mejor FM. La Champions parece que se fueron a la largue con el asunto del tiempo. Ya el físico les está, pues, de algún modo exigiendo, ¿verdad?, la finalización de este esfuerzo que están haciendo los jugadores. Ahí se ve a todo el equipo técnico y físico tratando de rehabilitarlos, pues obviamente los terapeutas que tienen ahí, los fisio, todos trabajando en este momento. Bueno, ya le diré qué es lo que sigue, si son penales o si es el alargue del tiempo, pero yo creo que van al alargue del tiempo, como siempre ha sido una Champions. Y por lo pronto, por acá nos vamos con los saludos que nos dejan. Dice, un saludo para las chicas Calderón, dice, ponte una cumbia, Tony, con mucho gusto. Saludos para todas las chicas Calderón. ¿Dónde nos escuchan? ¿En qué colonia? Ok, saludos para ustedes. Buena tarde. También por acá dice, hola Tony, buenas tardes. Saludos para mi amigo Enrique Delgado, el Macetas, dice, de parte del Paisa. A ver si puedes poner una del Fantasma o Los Dos Carnales. Bienvenida, correcto, cómo no, con mucho gusto. Dice, por acá andamos trabajando en el Chivato, Tony, y en el complejo Tierra Alta. Somos el Cache, Barney y el Fello. Ahí está, bueno, pues saludos para ustedes, amigos. Muy buena tarde, qué bueno que están en sintonía de la Mejor FM. Porque dice, buenas tardes, Tony, suspiros, si hay chanza. Claro que sí, soy fiel radioescucha de la Mejor 92.5. Te la ponemos ahorita, un ratito más. Sale la canción de suspiros, con mucho gusto. También por acá saludamos al buen Juanito, que nos dice, buenas tardes, Tony Lira. Saludos por acá, andamos trabajando en el Milagro. Dice, un saludo para allá, para Chiapa, Colima. Dice, les mandamos un saludo también para los amigos Chompiras, a mi papá Juan Gómez, y me puedes poner una canción, por favor, de banda Guadalajara Express, No Vuelvo Contigo, por favor, Tony. Claro que sí, con mucho gusto. Tenemos ya un montón de peticiones en este fin de semana y me da gusto. Todas y cada una de ellas por acá irán saliendo, como la que salió hace ratito de Valentina Elizalde, mi virgencita, con un saludo para el compa Vizcaíno que anda chambeándole. Así que pues, en este día, un gustazo poder estar con ustedes en este sábado 30 de mayo. Le estamos llegando al final del mes y ahí viene junio, oiga. Junio y todas sus sorpresas que nos va a traer. Vamos a la música. 12:07. Por lo pronto el clima ya lo vimos el día de ayer por la tarde noche que empezó a cambiar y hay mayor probabilidad de lluvia para este fin de semana, así que estaremos al tanto para poderle informar. Son 12:07. Aquí nomás a la Mejor.

0: 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Son las 12 con 11 minutos. ¡Ya llegó! 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

Voy a tener que alejarme de ti, dice la canción, a cargo de Duelo. Son las 12 con 17 minutos. Aquí nomás, oiga, muy buena tarde. Qué bueno que están en sintonía de la Mejor FM. Por acá hace rato me pidieron una canción del Fantasma. Fueron muy puntuales en decirme o del Fantasma o de los dos carnales. Y pues bueno, vamos a presentarles la canción del Fantasma, que se llama Ay, qué chulos ojos. Y ya luego vendrá el tema de El Coyote y su banda con Suspiros. Todas y cada una de las canciones que en este fin de semana nos han estado solicitando, las hemos estado complaciendo. Minuto 99. La Champions se lleva a cabo. Y pues bueno, van todavía 1-1, oiga. Ya es el minuto 100 en este momento. 1-1. Tiempos extras. Ya pronto tendremos el campeón de la Champions y pues le estaremos informando por aquí en La Mejor FM. Son las 12 con 18 minutos. Vamos a la música, aquí nomás, la mejor, para este fin de semana.

0: 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Son las 12 con 23 minutos.
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1: 12 del día ya con 30 minutos. Bueno, se acabó el primer tiempo extra en la final de la Champions. Está empezando el segundo. Apenas van 2 minutos del segundo tiempo extra. Y el partido sigue igual. PSG 1, Arsenal 1. Está tenso el partido porque está peleadísimo. Y pues no hay nada para nadie así como que tan claro todavía, ¿no? Obviamente ha tenido más llegadas el PSG en estos últimos minutos que el Arsenal, pero pues ellos también no están dejando nada así nada más, ¿no? O sea, como bajando los brazos. No, no, ninguno de los dos equipos se ve así. Vamos a la música. Llega el tema de Gerardo Díaz y su jerarquía para todos los amigos albañiles que andan chambeando, que hace rato me dijeron, ponte algo, dice, acá para los albañiles. Bueno, pues ahí les va esta canción con Gerardo Díaz, aquí nomás en La Mejor FM. Son las 12:31 minutos. Qué bueno que nos están acompañando en este fin de semana. Y ahí vienen también los Tucanes de Tijuana con el Andamos Ready, cumbionón, con el Mafio y también el Isaac G. Aquí nomás en La Mejor.

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6:46 minutos, aquí nomás en la cabina de la Mejor FM. Acaban de escuchar a Antonio Aguilar con Banda La Costeña. La final de la Champions, se acaba el segundo tiempo, van a los penales. Ahora sí, será un volado. Cualquiera pudiera ser campeón. El factor portero va a jugar muchísimo a continuación. 12:46, aquí está el Indio Enamorado, Grupo Laberinto, aquí nomás en la Mejor.

0: son las 12:49.
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1: Bueno, la espera ha culminado y hay campeón en la Champions, el PSG. Finalmente se impuso al Arsenal. Dos errores en la tanda de penales del Arsenal llevaron al PSG, que tuvieron uno errado nada más en esa tanda de penales. Y finalmente es el campeón, señoras y señores, en este día donde se esperaba precisamente, bueno, que llegara este momento, que llegara este instante. Así fue como quedaron y pues ahora hay que esperar la siguiente final que está programada para este fin de semana y que tiene que ver con la Conca Champions. Ahorita fue la final de la Champions, la de Europa, y ahora sigue la final de la Conca Champions. Ya sabe, equipos de la MLS que se enfrentaron a los de la Liga MX y finalmente dos grandes de la Liga MX de nuestro fútbol nacional llegaron a la final. Hoy se juega la final. Al rato más tarde, Toluca contra el equipo de Tigres. Así que pues bueno, seguirán las emociones a lo largo del día. Por lo pronto nosotros por acá en la cabina de La Mejor FM nos vamos a reactivar también con los saludos. Dice, hola, ¿qué tal? Tony, manda por favor un saludo para mis compañeras Doña Sol y Gali, también para Lupita, Monse. Acá en Los Amiales, ponte una canción de Den Muñoz, No Te Conozco. Dice, gracias, que tengas excelente día. Acá en Tanque Las Palmitas, soy Mari, dice, de Los Amiales. Saludos, amiga Mari. Saludos para ti, para tus compañeras que están por allá escuchándonos en Los Amiales. ¡Qué gusto! Si es día como de río, ¿no? O fin de semana de río. Si no es hoy, será mañana, pero lo cierto es de que sí se antoja estar por allá en el río. Escucho este mensaje. Por acá los amigos de la Frutería Delgado también poniéndose en contacto. ¿Qué pasó, Chivermano?
2: ¿Qué vale? Buenas tardes, Chivermano. Un saludito de parte de aquí en la bandera de la Frutería Delgado, Chivermano. Así nos puedes complacer, por favor, con la canción Extraña Enfermedad. Chivermano, aquí estamos toda la bandera escuchando a Tony Dina. Te mando un saludo, es el Choreja. Dice que eres su ídolo, padrino. Padrino, eres su ídolo, verdad, Dios.
1: Bueno, ahorita les vamos a poner su canción, cómo no, con mucho gusto. Esa de Extraña Enfermedad con los Struck, un clasicazo también. Bueno, por acá también dice, este otro mensaje. Buen día, a ver si me pueden hacer el favor de anunciar una carpeta de servicio de centro de servicio doméstico. Se le extravió un compañero, dice, aquí por la 16 de septiembre, número 396, Colonia Fátima. Pues andan buscando documentos, una carpeta de servicio de centro de servicio doméstico. Si usted ve por ahí esta carpeta que dice Centro de Servicio Doméstico, póngase en contacto al 312-111-3070, 312-111-3070, para pues obviamente hacérselas llegar acá a los amigos que andan en búsqueda de su carpeta de servicio. Si es la agenda con los domicilios a los que tenían que ir a atender, híjole, bueno, ojalá que aparezca, ¿eh? Saludos, vamos con la música, es la 1:06 p.m, aquí nomás en La Mejor FM en este fin de semana. 33 grados centígrados la temperatura en este momento, cuando es la 1:07. Vamos a la música, aquí nomás.

Es la 1:10. 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
1: La 1:17 p.m. ya para esta hora. La comida debe de tener cierto avance, ya empiezan los aromas a salir de la olla, de la cazuela, oiga. Pues, enhorabuena, al ratito ya llegará el momento de los sagrados alimentos. Por lo pronto vamos a la música, aquí está Edén Muñoz. Ni te conozco, ni me saludes. Anda pues, 33 grados centígrados, aquí nomás, la música de fin de semana.

0: es la 1:23. 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

0: 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Es la 1:38.
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0: 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Es la 1:51.
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1: Bueno, las 2 de la tarde en punto, aquí nomás en la cabina de La Mejor FM en este sábado 30 de mayo 2026. Por acá me preguntan, Tony, ¿cómo qué recomiendas el día de hoy para hacer de comer? Dice, no tengo idea. Bueno, miren, por un lado, pudiera ser que identifique a la señora que prepara pozole ahí en la colonia. Hoy hay que comprarle, ¿no? Consumimos local, le damos oportunidad a esas personas que le echan ganitas para tener una entradita más de billetín y podemos ayudar de esa forma, a lo mejor a la que hace los tacos, las tortas, ahí en la colonia, no sé, los sopitos que le quedan bien buenos, todo ese tipo de cuestiones pudiera ser. Otra, que usted diga, bueno, me voy a dejar llevar según la temperatura que estoy sintiendo. Si usted el día de hoy siente mucho calor y dice, bueno, se me antoja una ensalada, algo fresco, a lo mejor algún ceviche, voy a preparar algún ceviche de coliflor, está el ceviche de mango, ceviche de camarón, ceviche de pescado, o a lo mejor un guacamolito. O sea, algo para no encender la estufa, dice uno, ¿no? O sea, voy a picar todo, voy a hacer una ensalada, traigo tostaditas, un agua de guanábana bien heladita. Ay, que sí, ¿no? Viene a gusto, ¿no? Bueno, son las 2:01. Aquí nomás, en la cabina de La Mejor FM. Nos vamos a la música. Me pidieron hace rato esta canción, la de Mi Padre Querido. Dice, ahora Tony, complácenos con esta canción, con los originales de San Juan. Gracias. Y arriba Colima. Bueno, con mucho gusto. Ven por acá el amigo Jesús Rodríguez, nos mandó este mensaje. ¿Qué pasó, mi estimado Chuy?
2: Hola, mi Tony. Buenas tardes. Pues no nos dejes a medias. Dinos a qué hora va a ser el partido.
1: ¿Cuál?
2: De Toluca Tigres. ¿Y de qué canal, por favor? Nos dejas diario medias.
1: No, pues yo les digo.
2: Va a jugar Pumas y quién sabe qué.
1: Bueno, horarios, yo les digo canal, horario y todo.
2: Para buscarle nomás, llegar y buscar, para no evitar la fatiga, mi Tony.
1: Ok.
2: Ánimo, buenas tardes, aquí andamos.
1: Buenas tardes, el partido se juega a las 6 de la tarde, va el Toluca contra Tigres a las 6 de la tarde. Y ahorita les digo en qué canales se va a transmitir, porque bueno, los derechos de transmisión de la Conca Champions, pues ya saben, ¿no? De repente son por una plataforma, a veces son por la otra, en ocasiones en televisión abierta, y así nos la vamos llevando. Pero ahorita les voy a conseguir esa información de la final de la Conca Champions. Con mucho gusto. Ahorita les voy a conseguir esa información, ya estoy en ello, estoy metido, ya que lo están pidiendo, pues nosotros acá nos damos a la tarea computacionalmente de buscar esta información. Y pues bueno, si lo que queremos es ver la final de la CONCACAF Champions Cup 2026, la transmisión va a estar disponible por VIX, la aplicación de TUDN y TUDN.com, y en algunos países también, bueno, la verán a través de la señal de Fox y Fox Deportes según la región. Así que pues ahí está la información, lo que les decía, ¿no? A veces son unas plataformas, a veces son las otras. Pero ahí está, ya les acabo de informar. Son las 2 de la tarde con 3 minutos. Originales de San Juan. Mi Padre Querido. Caray. Canción con mucho mensaje. Digna de reflexión.

0: 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Son las 2:07.
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1: Bueno, hace rato por ahí me decían, oye Tony, andamos buscando una carpeta que se nos extravió del centro de servicio doméstico, ya apareció, la tienen por allá en Javier Mina, número 38, ahí nos reportaron que tenían la carpeta, muchas gracias.
2: Buenas tardes, tío Tony.
1: Saludos, buena tarde. Ya,
2: se encontraron esta carpeta y está en el domicilio por Javier Mina, número 38.
1: Javier Mina, 38.
2: Aquí está la carpeta esa que se encontraron.
1: Perfecto, por ahí van a pasar a recogerla y muchísimas gracias. Es lo que les decía, hacemos comunidad y nos ayudamos. Aquí encontramos casi el 99.9% de las cosas. Ya vamos cerquita del 100%. Algún día vamos a llegar a esa, a ese nivel de exactitud. Y ojalá que así sea. Dice, saludos al maestro albañil Fernando López, el maestro Armadillo Castillo y el del motocarro azul. Al maestro Gavito dice, dígale al maestro Fernando que ya es hora de una cerveza bien helada. Nos está castigando y eso ya es sábado, lo debe de saber, dice. Tan trabajadores que somos nosotros los albañiles de Colima y también a Esteban López. Ahí está el saludo. Pues sí, ya para estas horas se acerca la hora de la comida, como les decía. 2:00 p.m, 17 minutos. Y pues bueno, nos vamos con algo de música un poquito más alegre. Aquí está esto que se llama Fiesta Caliente. Se me perdió la cadenita, amaneciendo y la cumbia del amor. Todo junto con la banda Fiesta. 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Son las 2:17. Temperatura ambiente, 33 grados centígrados. La garganta quiere algo frío. 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

0: son las 2:22. 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
12: A través de redes sociales, el día de hoy se dio a conocer que Grupo Firme estaba pasando por un momento difícil. Afortunadamente, digo, dentro de lo que cabe, la noticia pues no tiene que ver con ninguno de los integrantes. Y sí, a la vez, pues el vocalista de Grupo Firme, Abraham Luna, está pasando por un momento muy difícil. La pérdida de su señor padre. Y pues bueno, todos acá en La Mejor FM Colima nos unimos a la pena que embarga a la familia de este vocalista de Grupo Firme, quien hoy, bueno, se dio a conocer, su papá perdió la vida. Y pues bueno, a nivel nacional, todo el mundo estábamos tratando de querer saber, de querer indagar qué estaba sucediendo. Se dio esta noticia y pues bueno, el Grupo Firme en este momento está de luto, como lo decía. Vamos a escuchar esta canción de precisamente Grupo Firme y banda La Sinaloense de Alex Ojeda. Esto se llama Decide Tú. Son las 2:26 en este fin de semana. Aquí nomás La Mejor 92.5 desde Colima, México. Aquí nomás.

0: 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Son las 2:35.
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Limón de René Camacho, aquí nomás en la mejor. Manos de tijera fue lo que escuchaste y nos vamos con La Nación Norteña en privado. 2:43.

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Son las 2:50. 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
1: Bueno, aquí nomás la mejor, son las 2 de la tarde, 53 minutos. Escucho con atención este mensaje que nos mandan. ¿Cómo están? Buena tarde.
2: Hola, pariente, buenas tardes. Gusto en saludarte.
1: ¿Qué
2: Habla
1: pasó?
2: Memo Pérez.
1: A
2: Primero
1: tus
2: que
1: órdenes.
2: Nada, pariente, que tengas un excelente fin de semana.
1: Igualmente, pariente.
2: Con todo tu componente familiar.
1: Gracias, igualmente.
2: Quiero que le dediques a mi familia, pariente, que nos está escuchando en Rancho Blanco. Para mi esposa Laura, mi hija Laurita, mi hija Xiri, mi nieto Julio Yael y Constancia Isabela, el baile de la vela. Por favor, pariente, que no se te olvide. Buenas tardes, Tony Lira. Gracias.
1: Saludos, pariente. Muy buena tarde. Nos da mucho gusto que el día de hoy nos hayan acompañado a lo largo de toda la transmisión especial que hemos tenido en este sabadito. Pasémosla muy bien o sigámosla pasando muy bien. Tengan ustedes un sábado sensacional, un domingo igual de espectacular. Por acá el día lunes vamos a estar nuevamente reencontrándonos a eso de las 5 de la mañana en el programa de Bien Parados junto con Melecio Jiménez. Y luego más tarde a las 4 de la tarde en Muévelas. Yo los dejo. Que tengan ustedes un sábado muy bueno. Se van a quedar a continuación con Jackie Ocio, aquí nomás en La Mejor FM. Yo me despido con el tema de La Sonora Dinamita, el baile de la vela. Aquí nomás. Buena tarde. Pásela muy bien.

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1: Qué bonita melodía cuando estoy lejos de ti, de la arrolladora. Bueno, en la voz de la arrolladora, porque hay otros grupos que la cantan, pero uff, qué tiempos. Me hizo acordar, yo dije, esta me suena en mi corazón, en mi mente. ¿Cómo están? Las 3 de la tarde con 5 minutos ya desde Ignacio Sandoval, número 13, Colina Centro. Y aquí Ocio con ustedes de aquí hasta las 7. Nos acompañamos mutuamente, ustedes allá, yo acá. Yo les pongo sus rolas favoritas, nos hacemos felices, la pasamos más chido y todos felices, ¿va? Bueno, de aquí a las 7, espero tu mensajito, 312-31-3180, línea telefónica, línea de WhatsApp, el audio, si no puedes escribir, con mucho gusto te escucho, y si puedes llamar, también los vamos a acá. Bueno, ¿qué hubo? ¿Cómo está? Y aquí. Buen provecho, ya es la hora de los sagrados alimentos. Nunca es tarde, ¿verdad? Que se entretuvo y apenas le va a echar taco. Échele, buen provecho, porque hay que agarrarle, echarle gasolina al cuerpo para que rinda, porque es un sábado desatado más. Vamos despidiendo a Mayo como se merece. A decirle bye, gracias Mayo, por todo lo bonito, por todo lo malo, por lo que aprendí, por lo que no aprendí, por esos tacos de ojo que se echó. por todo lo bonito que vivió, por todo lo malo. ¿Va que va? Esperamos haya aprendido la lección. Y si no, recuerde que se vuelve a repetir hasta que entienda cuál es su misión y su papel en esta vida. Espero que sean menos las lecciones por aprender para que usted siga siendo feliz. Vamos a hacer una pequeña pausa y regreso con música, por supuesto, de esa buena sabrosa mientras usted nos escribe. Por lo pronto, disfrutemos de las temperaturas que están allá afuera. Manténgase hidratado, ya lo sabe. Hasta este momento, la sensación térmica allá afuera es de 38 grados centígrados. Dice que 33, mayormente nublado. Pues, ¿dónde le ves lo nublado? Bueno, una que otra nubecilla, pero nubladito. Ya sí se va a mantener lo que resta la tarde. Las mínimas descenderán. Las mínimas van a ser de 25, sepa usted. Así es que dése un baño, refresquese. Llene su tinita que tiene del patio, dése un break y dése un chapuzón. Vamos a la pausa entonces y regresamos con más música. Estamos en Sábado Desatado con Jackie Ocio. Gracias.
0: 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Son las 3 con 7 minutos.
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0: Son las 3 con 19 minutos. ¡Ya llegó! 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
9: Tienen más de 4,000 años de historia. ¿Pero sabes realmente qué contienen las salchichas que pones en tu mesa? Hoy te traemos el estudio de calidad de salchichas. Quédate para conocer todo sobre él.
10: Revista del consumidor.
11: Las salchichas son un alimento cotidiano en la despensa de muchas personas, debido a su accesibilidad económica y practicidad. Pero, ¿sabes cuál es el origen de este embutido? Este se sitúa en Mesopotamia, en el año 2000 antes de nuestra era.
9: Hoy en día, las salchichas están hechas principalmente de carne y agua. De hecho, el agua puede representar hasta el 70% del producto final. Dependiendo del fabricante, también se les llegan a adicionar harinas, féculas, almidón o soya.
11: En el mercado existe una gran variedad, pero hay un detalle al que debes prestar mucha atención. ¿Sabes cuál es la diferencia entre una salchicha con pavo y una de pavo? Suena casi igual, pero no lo es. Cuando la etiqueta dice con pavo, significa que es una mezcla de pollo y pavo. El fabricante está obligado a declarar qué porcentaje de pavo le añadió. En cambio, si dice de pavo, significa que toda la carne que contiene proviene exclusivamente de esta ave. Eso sí, toma en cuenta que la cantidad total de carne en el producto siempre dependerá de la fórmula de cada marca.
9: El Laboratorio Nacional de Protección al Consumidor revisó diversos productos para verificar sus aportes nutrimentales y el cumplimiento de su regulación. Se analizaron 37 productos, 8 viena o tipo viena, 7 de pavo, 7 con pavo, 1 de pechuga de pavo, 3 para hot dog, 3 de pavo para hot dog, 2 con pavo para hot dog, 4 Frankfurt y 2 para desayuno.
11: Se verificó toda su información comercial, la cual se encuentra en las etiquetas de cada producto. Estas tienen que cumplir con los requisitos de la norma oficial mexicana.
9: También se evaluó su calidad sanitaria, verificando la ausencia de agentes patógenos, como la salmonela, ya que son un riesgo para la salud.
11: Asimismo, se determinó la cantidad de nutrientes, como proteína, grasa, carbohidratos y agua. Estos nutrientes son esenciales para el funcionamiento de nuestro organismo, ya que le proporcionan energía.
9: Igualmente, se verificó que su contenido no excediera la cantidad de nitritos permitidos. Estos se utilizan como conservadores para inhibir el crecimiento de bacterias dañinas y mantienen el color rosa de los embutidos.
11: Se determinó la presencia de sodio y se verificó que coincidiera con el contenido declarado en la etiqueta. Finalmente, se calculó el aporte calórico por cada 100 gramos de producto.
9: Los resultados fueron los siguientes. Primero, debes saber que debido a que los embutidos suelen presentar
12: cantidades elevadas de sodio, todos los productos resultaron con exceso de este mineral. Todos pasaron la prueba de calidad sanitaria, además de cumplir con el sodio y contenido neto que declaran.
13: Las salchichas que contienen más nitritos de lo permitido son dos de la marca Buffard, de Viena y Frankfurt, y Parma Savory, de pavo.
12: Los productos que no son veraces en su información comercial y declaran más proteína o grasa de la que contienen son las salchichas Viena de las marcas Buffard y Capistrano Clásica, las de pavo de Bernina, para hot dog de Buffard y para desayuno la marca Obertal.
13: Los productos que destacan tener pavo, pero contienen muy poco, son las marcas Swan Premium y Kir con pavo. Aunque destacan el ingrediente, solamente contienen el 4% de este cárnico.
12: Si vas a comprar salchichas, lo mejor es que sigas estas recomendaciones. Lee la etiqueta, revisa la fecha de caducidad y los ingredientes. Asegúrate de elegir el producto que deseas. La salchicha de pavo tiene el 100% de este tipo de carne, mientras que la que dice con pavo tan solo tiene del 4 al 25%.
13: Evita romper la cadena de frío. Deben colocarse hasta el último en tu carrito y ser lo primero en guardarse en el refrigerador al llegar a casa. Verifica los ingredientes. Si tienes alguna alergia, es importante revisarlos antes de la compra.
12: También consulta a tu médica o médico, ya que estos productos tienen cantidades elevadas de sodio y no es conveniente que las personas con hipertensión lo consuman.
13: La recomendación de la OMS para adultos es no rebasar los 2 miligramos diarios, es decir, menos de 5 gramos o una cucharadita de sal. En el caso de niñas, niños y adolescentes entre 2 y 15 años, esta cantidad debe reducirse aún más, ajustándose a su edad y sus necesidades energéticas.
12: Compara precios y calidad. Recuerda que cuidar tu consumo es cuidar tu salud y tu bolsillo.
8: Revista del Consumidor.
9: Gobierno de México.
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0: escuchamos a los Tigrillos con Mira. Oye, ya son las 3:32. Tenemos que ir a una pausa y regreso con sus melodías. Mi buen Linares, no debes de estar triste. No. Aquí las tristezas no van. Vamos a la pausa y regreso con más. Las 3:32.
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0: 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Son las 3 con 33 minutos. 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
1: El camino aparentemente es fácil de transitar. El camino aparece por el momento con curva de felicidad y mueca de sufrimiento. Lo anterior se necesita ser analizado con persona con conocimiento en la materia. ¿Sufre usted de ansiedad, tensión nerviosa o más bien no puede usted recuperar el apetito? ¿Tiene insomnio? ¿Ha escuchado ruido por la noche en su hogar? Dígale adiós a las preocupaciones. Estamos a su servicio todos los días de la semana.
2: Hoy ha comprendido que la suerte a usted no le acompaña. Que agarra usted el dinero, lo pasa de una mano a otra y se le escapa de la mano como si fuera sal en agua. Señora, caballero que me escuchan, ¿sabe usted que existe la envidia? Que existe la traición en el ser humano. 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Queremos ayudarle. Queremos que usted comprenda que el dinero no es todo en esta vida. Que si usted está enfermo, si ha ido su esposa de su lado sin causa justa, que tiene usted un negocio y hoy ha comprendido que no está vendiendo como en tiempos anteriores, que siembra usted su fruto y ve cómo se marchitan, que no se reproducen, que no ve usted beneficio. Amigo, la suerte existe y hay que saberla buscar. Hoy en día está usted allí de brazo cruzado, maldiciendo y destino. Dice usted que Dios no existe, que usted no le hace daño a nadie y que usted ha luchado día tras día y que usted no puede ver la suya. Le hace falta un poco de fe y comprender que ni los dedos que usted tiene ahí en su mano son perfectos, son parejos. Déjeme ayudarle. 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

0: 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Desde las 8 de la mañana hasta las 6 de la tarde en jornada continua de lunes a sábado. No deje usted para mañana lo que usted puede hacer en el día de hoy. Acompáñese de un poco de agua bendita, un buen manojo de ruda o albahaca, algo que usted sepa que sirve para hacer limpia, y consígase un huevo, especialmente que sea de gallina de rancho, y dígale usted adiós a esa mala suerte.
1: Este por la mañana hasta la tarde estamos presente. Ven y consúltanos. Nosotros sabemos leer la palma de la mano, y en la consulta que tú vas a hacer con nosotros, nosotros leyendo la palma de tu mano, te vamos a decir a ti de dónde a ti te provienen los problemas y quiénes son los causantes. Nosotros podemos ver en tu mano de qué es la enfermedad que tiene, si es buena o si es mala, y también podemos ver el nombre y el apellido de la persona.

hogar con mis hijos, luchando día tras día para avanzar y ser feliz. Pero quizá usted que me escucha no se ha dado cuenta, amigo mío, que estamos viviendo en este planeta llamado Tierra, donde existe la envidia, la maldad y la traición. Que hay personas que no van lejos para hacerle un daño a otro, únicamente por envidia. Quizá un vecino a usted le juega trabajos de hechizos y salaciones para que su negocio, por más que usted se esfuerza, no adelanta. Y hoy en día está usted sufriendo y con la cabeza para abajo, cabizbajo y pensativo, diciendo: Dios mío, quisiera llevar este éxito a mi casa, este cambio, para que mi familia se alegre, se contente y diga: caramba, estamos saliendo hacia adelante. Pero qué tristeza existe en ti hoy, que ve que todos los esfuerzos que tú haces son en vano y no sale hacia adelante. Estas palabras son para aconsejarte que el hombre que quiere encontrar, busca, y aquel que busca, encuentra. Y si tú luchas por salir adelante, entonces lucha por encontrar las cosas necesarias que pongan en pie tu felicidad y la de los tuyos. En estos momentos, preste usted mucha atención, vamos a pasar a grafología a través de la radio, recordando que, respetando la ciencia médica, todos los credos políticos y religiosos, abrimos.

0: La primera carta que pase mis manos viene marcada con el seudónimo La Mujer Sufrida. Dice: yo nací un día 18 del mes de abril del año 1960. El motivo de que le escribo mi carta a usted, hermano, es que me encuentro muy preocupada. Yo vivo con un hombre y antes de que yo viviera con él, él ya tenía una primera mujer con la cual él tiene una hija. Ahora él está viviendo conmigo y yo me encuentro muy preocupada, ya que me dice una hermana mía que mi marido está llevando relaciones a escondidas con esa otra mujer, su primera mujer. Yo quisiera que usted me desengañara, ya que a mí me pretende por detrás otro hombre que me dice que me quiere mucho. Él tiene un puesto en el mercado y también tiene un almacén. Este hombre, ya el segundo mío, me compró una casa, pero yo no le he dicho nada al hombre con el que yo vivo, porque no quiero herirle los sentimientos. Pero yo quisiera saber si él regresó con su primera mujer para yo tomar otras decisiones. Gracias, amiga, por tu carta. Presta mucha atención. Después de haberla leído y haberla analizado, a usted tenemos a bien hablarle. Vemos a través de su letra la verdad y no podemos callarla. Tenemos que decírsela, ya que una mentira piadosa es un conducto a que su vida viva de sufrimiento, en fracaso y en tristeza. Veo que usted no ha procreado hijo con este hombre, con el primero que usted tiene. O sea, le hablo del que usted me dice que fue casado primero con otra mujer y que tiene una hija. Veo que con este hombre usted no ha tenido criatura, no ha tenido hijo. Veo, amiga mía, que en realidad este hombre está llevando relaciones a escondidas con su primera mujer. No la puede engañar. Él está viviendo nuevamente con su primera mujer. Ellos están saliendo otra vez de nuevo. Así es que, amiga mía, no la puede engañar. Por el otro lado veo, amiga mía, aquí, este hombre, el segundo, el que le compró la casa a usted, ese hombre la ama de verdad, la quiere sinceramente. Gracias por su carta. Que Dios guarde, proteja, le dé suerte y salud, amiga mía. Dice la siguiente carta: yo nací un día 22 del mes de febrero del año 1950. El motivo de escribir mi carta a su programa es esperando que usted pueda ayudarme en unos problemas que tengo. Yo tengo un negocio y me dedico a vender, pero veo que mi negocio ahora en estos últimos días está bajando un poco la clientela. Me preocupa mucho el ver que mi negocio se afloja, porque de aquí yo saco para mantener un puesto que tengo en la playa, que vendo ceviche, camarones, pescado frito y de todo esto. Tengo un abarrote que es como un mini super, pero veo que está muy frío y quisiera que usted me ayudara. A través de tu letra nos dimos de cuenta la claridad y el problema que está pasando en tu negocio. Preste usted mucha atención, amigo que me escribe su carta, ya que le voy a hablar sinceramente a qué es la causa de que usted y su negocio están bajando en la suerte. Usted vive, amigo mío, en una batalla de problemas y sufrimiento. Usted tiene un hijo que se dedica a tomar mucho alcohol y también tiene usted una mujer aparte de su matrimonio. Veo aquí, amigo mío, que todas estas cosas a usted lo están llevando a un descontrol de perder la atención a su negocio. Pero esa no es la causa de que su negocio está malo. Le voy a hablar sincero, haga memoria, le voy a recordar un nombre. Acuérdese de una señora que tiene el nombre de Julieta, que vive muy cerca de usted. Vemos a través de su letra que esta mujer, Julieta, le dijo a usted que no comprara el puesto allá en la playa porque eso le pertenecía a ella y ella lo estaba peleando desde hace mucho tiempo. Usted le dijo a ella que Dios da el pan para todo y que el sol sale para todo, pero esta mujer en la playa no se detuvo ni se tentó el corazón. Cuando usted le quitó el puesto, que usted lo compró, ese puesto allá en la playa, ella se sintió de herida y mal y dijo que entonces usted no era amigo nada, que ella andaba buscando ese puesto desde hace mucho tiempo y que en vez de ella lograrlo, usted se lo ganó. Esta Julieta se fue por aquí en un rancho cercano que hay un brujo, un curandero que hace trabajo con tierra del cementerio. Y allá fue y le dio la suma de 7,000 pesos a ese brujo. Y le dijo Julieta al brujo que el brujo le diera algo a ella para ella tirárselo en un negocio que usted tiene de abarrote para salárselo, para que no consiga dinero. El problema que tiene usted en el abarrote que no está saliendo adelante es que a usted le han hecho una brujería. Le tiraron una cosa y por eso los clientes se le van. Amigo, trate de visitarnos, que nosotros podemos ayudarlo.
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0: Nosotros sabemos hacer trabajo para acabar con estos problemas que le hizo a usted, Julieta. Amigo, gracias por su carta. Que Dios le dé suerte y salud, amigo mío. Para usted participar en este programa titulado Un Encuentro con su Salud, es muy fácil. Únicamente escriba usted una carta escrita con su puño y letra, firmada con un seudónimo o calificativo y la fecha de su nacimiento. 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Mande su carta con nosotros.

carta que pase mis manos viene marcada bajo el seudónimo, dice el campesino preocupado. Dice: yo nací un día 23 del mes de octubre del año 1944. Dice: yo le escribo de un lugar cercano, escucho todos los días en la mañana, también en la tarde su programa, y escucho cómo le dan ustedes la respuesta a la gente, y también escucho en su programa muchas gente agradecido de ustedes, que le dan las gracias, que después de que ellos lo visitaron, ahora le dan las gracias porque ya encontraron la solución a los problemas que tenían con ustedes. Yo soy una persona que tiene un problema y le pido a Dios que con ustedes yo encuentre la solución a mi problema también, como mucha gente hay por acá que ya están agradecidos de ustedes. Así hacía falta por acá unos hermanos que curaran de verdad como ustedes, no como muchos que han venido, porque ustedes no dicen ustedes mismos que curan, sino la gente que lo visita a ustedes son las que dicen que ustedes curan de verdad, hermano. Yo le escucho su programa todos los días por acá, por el rancho. Ahora le escribo preguntándole algo. Yo quisiera que usted me ayudara, ya que donde vivo es por acá una tierra de un ejido que no han dado a muchos vecinos de acá del campo. Pero en los últimos días hay un hombre que ha estado viniendo y ha estado molestándonos y estafándonos a muchos. Él tiene unos guaruras que andan con él y nos dice a nosotros que si no le damos cierta cantidad de dinero cada mes, él va a buscar la manera de cómo quitarnos el terreno, que es un ejido que no han dado para trabajar, que él va a buscar la manera de quitárnoslo, y que no debo de ponerme rebelde porque yo sé muy bien que él tiene su guarura. Así me dice, que me evite una paliza que me dé, que mejor coopere y le dé cierta cantidad de dinero. Yo quisiera que usted me ayudara, ya que a causa de esto, problemas y amenaza, muchos de por acá estamos muy nerviosos. Ahora yo le pregunto, y en mi carta a usted, si tiene que ver este hombre con unas vacas que se me han desaparecido del potrero. Yo también crío becerro y vaca, y se me han desaparecido 5 vacas y no sé nada de ellas. Espero la respuesta de mi carta, que usted me pueda ayudar.

0: tenemos a bien hablarle. Vemos claramente a través de su letra, amigo mío, la verdad clara a lo que usted quiere saber. Aquí vemos el nombre de una persona que tiene el nombre de José Luis. Así se llama José Luis. Y también vemos un hombre que tiene el nombre de Poncho. Poncho, así le dicen, Poncho, a ese hombre. Vemos que esas dos personas, José Luis y Poncho, son los responsables de la vaca de usted. La vaca de usted no es tan perdida. La vaca de usted se la robaron. La vaca de usted se la mandaron a robar. No se la robaron así nada más. Voy a hablarle algo sincero para que usted sepa que nosotros sí adivinamos claramente de a dónde viene el robo de la vaca de usted. Amigo mío, usted no quiso, como buen hombre, entregarle esa cierta cantidad que este estafador que está yendo por allá por el rancho le pidió a ustedes. Y este hombre con mal corazón, como malo que es, delincuente, charlatán, sin corazón, que le roba a los pobres. Vemos aquí a través de su letra que este hombre mandó a robarle las 5 vacas con 2 personas de otro rancho que usted no lo conociera como guarura de él para que no sospechara que él mandó a robar la vaca. Pero vemos aquí claramente a través de su letra que este José Luis y Poncho son contratados por este mismo hombre que le estafa dinero a ustedes. La vaca se la mandó a robar el hombre que le quiere estafar. Amigo, gracias por su carta. Que Dios guarde, proteja, le dé suerte, vida y salud, amigo mío.
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1: Oye, conmigo. Oigan, las tres, ¿cuáles tres? Las cuatro de la tarde, ya con un minuto de aquí adelante, ya nada nos detiene, nada nos para, nada nos interrumpe. Y listos para poder complacerlos. Estoy acomodando acá mi changarro, canciones ya pedidas desde hace ratito. Y con mucho gusto sale tu melodía. Si hay felicitaciones o hay algo importante, relevante, ya sabe, compártalo para estar todos enterados en la misma sintonía. Y maneje con mucha precaución. Recuerda, si va a salir a carretera hacia Tecomán, Manzanillo, recuerda que pues vaya con tiempo o tome rutas alternas si lleva tiempo, ¿verdad? Ve, seca por Minatitlán, dele la vueltuki, llega por aquellos lados, evita el tráfico y maneje con mucha precaución. Va, lo esperan allá y lo esperamos también que regrese sano y salvo a casa para que siga con sus actividades y siga siendo feliz. Lo invitaron a algún lugar, vaya, disfrute, goce, dése un buen baño, perfúmese, córtese sus uñitas, arréglese, dése un perfumazo, un desodorantazo, cremita en codos, piernas, todo cremita, pues para que se nos hidrate la piel y no se nos vea así como cenicita, que se reseca, ¿no, hombre? Échese cremita. Guapísimos y guapísimas, gelecito, peinadito así rapidín y sobres, hacer felices lo que resta la tarde de este sábado, ¿va? Usted tiene una misión hoy sábado, o seguir chambeando, produciendo billete, o ir a divertirse si tiene la oportunidad. Y si está por ahí, que se enfermó, le dolió la panza, la cabeza, que le bajó la presión, le subió, que anda con, corre que te alcanza, qué sé yo, que se recupere pronto, ¿va que va? Pídame una canción para que entre en su cuerpo y la tararíe, la cante y sea más rápida su recuperación. Vamos a ir con una rolita de La Mafia, se llama Alas de Papel. Regresamos con más, ya son las 4:03. ¿Usted cuál va a querer poner en esta tarde? Es sábado desatado.

0: 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Son las 4 con 6 minutos.
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Hoy las 4 de la tarde con 12 minutos, nos vamos con estas melodías que ya habían pedido desde hace ratito. Dice, ves que lo bueno que la señora Maciel ya sabe, dice, mi mujer es como un chicle motita, ya de años pero con sabor, no, está bien. Con todo el respeto, está muy bonita doña Maciel y anda de chicle, porque usted le dice chicle, pero anda chambeando con usted y haciendo equipo, que es bien diferente. Y me gusta que se la lleven muy bien. Ado el señor de los tablones, Mavi. ¿Cómo está? Bonita tarde. Desde hace como una hora andaba poniendo gasolina. Yo creo que ya se la acabó tanta vuelta y vuelta. Y luego, bien hidratado que va. Bien hidratado. O sea, ¿cómo le explico? De este lado. Y qué bárbaro. Se va a venir la piedra campanada. Muchas gracias. Qué padre. Don Julio, ¿cómo está? Aquí andamos, dice, entramos ya en turno de velador, a ver si nos pones una canción. Con mucho gusto, don Julio, un abrazote. Hasta donde se encuentre, aquí nos vamos a estar acompañando hasta las 7. Gracias, gracias. Por este lado, don Please, no le pongo falta el día de hoy a don Please porque ya casi se va, ya le mandamos sus rolitas. Gracias por estarnos acompañando. No, ni pura pata de perro, pura calle. Qué bueno, trabajar. Y después darse una escapada, porque no todo es trabajar en esta vida, disfrutar de la familia, de los amigos, de quien usted quiera. ¡Ahí le va, señora Maciel! ¡Bonita! Que sigan pasando una tarde agradable. Gracias por estarnos acompañando. Abrazo fuerte.

0: 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Son las 4 con 19 minutos.
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1: Oye, a las 4:26 minutos escuchamos al buen Pancho Barraza con Que me maten las penas. Es lo más nuevecito que van a estar escuchando. Y por lo pronto nos vamos con los traileros. Se llama Quisiera hacer una lágrima. 4:26. Qué bonita tarde.

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0: 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Son las 4 con 33 minutos. ¡Ya llegó! 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
0: Es turno de mi inolvidable banda Agua de la Llave desde Guadalajara. Se llama No Va a Ser Fácil. Las 4:37 seguimos en Sábado Desatado. ¿Cómo la están pasando?

Escuchamos a los Tigres del Norte, son las 4:42. Les seguimos con más música. Gracias por estarnos acompañando. Dice, ¿podrá poner la del Moño Colorado? Saludos para los que andan chambeando en Peña Colorada de segunda. ¿Cómo está, gente bonita de Peña Colorada? Con gusto les mandamos. Ahorita viene la del Moño Colorado. ¿Qué le digo? Si lo miro, cuando la miro pasar. Aquí seguimos pendiente. Hasta las 7, aquí andamos, con mucho gusto, para poderlos complacer. ¡Ay, duro y tupido! Una tras otra, ya mandamos esto a los Tigres del Norte, hasta la colonia Infonavit, ya por... ¿De qué lado? De la Primero de Mayo, ¿verdad? Para el buen amigo José. Muchas gracias por estarnos acompañando. Por acá nos pide una canción de Capaz de la Sierra, gracias. Ahorita la buscamos con mucho gusto, bonita tarde bien para usted. Se llama Mi Cómplice Son los Cardenales. ¡Qué rápido! Regresamos con los Pedernales, con los... Con Pablo Montero, don Julio, para acompañarnos en esta tarde. Aquí seguimos.

0: 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Son las 4 con 51 minutos.
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1: Aquí no se nos olvida nada, oiga. Ya son las 5 de la tarde, regresamos con más música. Es el Coyote. Nomás que no la cantes, ¿eh?

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1: Pero qué barbaridad, son las 5 de la tarde con 7 minutos, ya salió usted de chambear, todavía no, apenas se va agarrando pila, ya se echó una siesta merecida para aguantar la tarde-noche, la noche larga. Dios de mi vida, qué bonito. Bueno, con la energía todo lo que da, las 5 con 7 minutos, desde... Estamos en vivo, sí, estamos en vivo. Mami, buenas tardes, ¿qué pasa? En cuanto haya calcas, con mucho gusto. Gracias por sintonizarnos en tu chamba y en tu casita y así, muchas gracias. Eres una chica preciosa, ¿verdad? Si no me equivoco. Es que como no, hay muchos contactos que todavía no guardamos porque se llena. Pero gracias por estarnos acompañando, ya te mandamos varias rolitas. Nos quedan varias rolitas pendientes, pero no, aquí ahorita van a salir. Tengo que ir a una pequeña pausa y regresar con más melodías, por supuesto. Pero que nadie, aquí nadie se queda sin su melodía. 312-31-3-1080, feliz sábado, ya estamos despidiendo a mayo, hijos míos. Hasta ese momento allá afuera, en pleno centro de Colima, la sensación térmica nos marca 36 grados allá afuera. Ahorita voy a salir, no he salido a mi balcón, a ver cómo está por allá la circulación y todo. A nuestras rutas, ¿cómo están, señores de las rutas? Nuestra fiebre amarilla, nuestros Didis, Ubers, transportes selectos. Gracias por estarnos acompañando, por supuesto, particulares que van y vienen. Gracias a nuestros repartidores, también un abrazote, den con mucho cuidado, respeten y váyanse por su lado, por su carril, señores motociclistas, por su carril, hombre. No arrebasen por la derecha, no, pues, acá, mira, al punto ciego, ese es el problema de muchos, que creen que por este lado, por la derecha, no, por acá, no hagan eso, por favor, queremos que lleguen con bien a su destino. Dice, por acá vamos a la pausa, entonces, no nos tardamos.
0: 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Son las 5:09. 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

Son las 5:19 y llega el señor Ramón Ayala. Don Please, que le vaya bonito. Creo que ya se anda por ir, ¿verdad? También. Muchas gracias por seguir con nosotros. En camino ahí les sigo poniendo, ¿verdad?

0: Son las 5 con 22 minutos.
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0: Escuchamos al grupo Duelo para que ya no duela. Las 5:29, seguimos.
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0: Escúchanos. El compa Mario hoy no se ha reportado del car wash. ¡Hey! ¡Hey! ¡Paloma ajena! ¡Sí!

0: 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Son las 5:37.
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2: Acabo de ir a mi balcón, no presidencial, acabo de ir al balcón a ver allá, asomarme hacia el centro de Colima, hasta allá una cuadra. Alcanzo a ver el puesto Los Churros, todavía el del Tejuino, acabo de... Tranquilón el tránsito hasta ahorita, semáforo en rojo, verde, cruce por aquí, por favor. Gente caminando con su rico churro, su raspado todavía, tejuinito, churritos, por supuesto, hacia el jardín, unos puestecitos, por supuesto. La zona tranquilona hasta ahorita, así es que disfrute de la tarde si usted viene al zona centro. Recuerde buscar un estacionamiento seguro, algo bien, y camine, ejercítese, la hace bien. Ya ahorita el sol ya pasó el apogeo. Lo más fuerte es de entre 11 de la mañana a 4 de la tarde, entonces ya pasó lo más fuerte. Entonces, te hace una escapada a caminar, o siga acostado, relájese, ¿verdad? Si no tiene ganas de salir, siga en casita, disfrutando de su estancia. Si usted se quedó solo en casa o sola, qué bueno, disfrute. Cierre bien la puerta, por supuesto. Siga, dile qué canción te mando para que acabes de qué hacer o simplemente por escucharla. Nos vamos a seguir con buena música, por supuesto. Saludos a la gente de la colonia de la Albarrada. Voy por este lado, me voy a esta parte de la ciudad. A la gente de la colonia de la Albarrada, de la Torres Quintero, de Puerta del Valle, por supuesto, un abrazo. A nuestros vecinitos de Bosques del Sur y del Tívoli. Estábamos en la Albarrada, ¿verdad? Albarrada 1, por supuesto. En Las Fuentes, en Prados del Sur, ya de ahí me brinqué de este lado. Ahí en la zona industrial, me enfrente está el Jackie, está con el Tabachines Sur, por acá está Valle del Sol, más arriba todo lo que es Tabachines, espérame, Senderos de Rancho Blanco, y de este lado de Prados del Sur, es para arriba, me voy aquí en la Ribera. En Santa Teresa, en Placetas Estadio. De aquí para arriba. Aquí en la M. Diegues, por supuesto. De este lado, en Villa San José. En Villas de Oro. En La Joya. Villas de Oro. Real Centenario, Puerta del Centenario. En la Ramón Serrano, en la Juan José Ríos 321. Es que así dice... En el Valle, por supuesto, la colonia del Valle, un abrazote a toda esa gente bonita. De este lado, en la colonia, donde está el Topo Charco, Villa de Oro, sí, Villa de Oro. Los sé llegar, pero se me olvida. De ahí nos cruzamos a la gente de Puerta de Hierro, por supuesto, Jardines de Centenario, Villa Flores, Puerta de Rolón, Higuera del Diablo, ¡ay, qué fuerte! Por acá en Tulipanes, Residencial Tulipanes. Uy, tengo mucho que me regalan tulipanes. Allá en la Reserva, por supuesto, en la Fortuna. Ah, rapidito nomás para que digan Chichimese, todo. Ampalo Alto, por supuesto. De ahí me cruzo hasta Vista Volcanes. Un abrazote hasta Vista Volcanes. Por allá. De por acá. Ya de ahí para allá, carretera mina. A la gente de Agua Dulce también, ya me fui bien lejos. De ahí de subo por este lado. Y están nuestros amigos de... Todo se puede. Me regresé la Emiliano Zapata, por supuesto. En la Haciendita. Leandro Valle. Loma de las Flores. La B. Bonfil, Real Bugambilias. Un abrazo, Laurita. Que anda vendiendo unos ricos esquites... Muchos snacks por la tarde, Laurita. Muchas gracias. Luego te caemos. Por este lado. Aquí en el centro de la villa, por supuesto. En San Isidro. De ahí para arriba. ¿Cómo se llama? Liberación, por supuesto. En la colonia Liberación, en la colonia Morelos. De ahí me brinco para arriba. Hasta Solidaridad, Villiscali, Linda Vista, Colinas del Rey, Jardines del Shuaro, Montellano. ¿Usted dónde nos está escuchando? 312-31-310-80. Los leo, los escucho en La Ceiba. ¿Cómo está la gente? Ah, sí, cierto, en La Ceiba. Un abrazo, Pablito. A Bebé Jaciel. que está a unas semanas de que ya lo podamos conocer y abrazar, a Fabi Preciosa y al guapo de Axel, el hermano mayor. ¡Qué bonito! Mañana nos vemos, ¿eh? Mañana nos vemos. La joya también, la más bonita, la joya, por supuesto. Canción de tus mentiras, disfrutar un trago y saludos desde Xochitlán. Saludos para ti, excelente tarde. ¿Cómo no? Mami, te faltó Parajes y Villas del Sur, que lo que les digo, échenme porque mi GPS no está completo. ¿Qué canción les voy a mandar hasta Villas del Sur y Parajes? En la joya, ¿qué les mando? Porque me voy a las 7, ¿eh? Bueno, faltan 5 porque ya... Mami, ¿dónde venden calmantes el lunes temprano? Buena pregunta. Si alguien sabe dónde venden calmantes el lunes temprano, que nos dejen el dato. Ahorita te lo paso si alguien sabe. ¡Vámonos con los temas! Se llama Mi Alma Reclama. A las 5:49. Regresamos.